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0: Bienvenidos a El Médico y su Salud. Les damos la más cordial bienvenida en esta mañana. Gracias por estar con nosotros. Gracias por unirse a las transmisiones en directo que tenemos en Facebook, en YouTube. Gracias por unirse también en TikTok. Recuerde que usted en TikTok pues puede darnos muchos corazoncitos. Gracias por estar con nosotros. Hoy es jueves. Muchísimas gracias por estar con nosotros, por unirse, por mantenerse siempre en sintonía del Médico y su Salud y aquí de Radio América. Muchísimas gracias. Buenos días, doctor.
1: Muy buenos días. Ya hoy jueves, licenciada. A todos, muchas gracias por estar con nosotros. Bienvenidos a este su programa favorito, El Médico y su Salud. Hoy tendremos un programazo. Yo espero de que todos estén en contacto con nosotros, que se mantenga siempre en sintonía con nosotros, ya que será un tema de mucha importancia. Ya que este tema tiene relación con personas que ascienden a más de 1,000,000 de personas en Honduras. Ahí pues la importancia que se quede con nosotros. Licenciado, hoy estoy muy alegre porque las lecturas bíblicas nos hablan de que estaba Pedro, Santiago, Juan, ¿quién es el otro cuarto que estaba ahí? Estaban pescando.
0: Los que estaban pescando.
1: Sí, espérenme, y que había pasado toda la noche, y en eso pasa Jesús y se monta en la barca y le dice, ellos ya estaban lavando las redes porque no habían pescado nada. Y entonces pasa Jesús y les dice, no, entre mar adentro. Incluso pescan tanto. Ellos dijeron, no podemos si venimos de adentro y toda la noche hemos estado pescando y no logramos pescar nada. Le dice, entren y vayan a pescar. Fue tanta la pesca que el barco casi se hunde. Lo que me llama la atención es que la manera en cómo debemos de seguir a Cristo. Le dice a los cuatro, Pedro, Santiago, Juan, no me acuerdo quién es el otro.
0: Bueno, estaba Pedro.
1: Andrés creo que es.
0: Tomás. Estaban los discípulos pescando.
1: Así es.
0: Y no pescaban nada hasta que Jesús les dijo.
1: Y les dice, ya no serán pescadores de... Ahora serán pescadores de hombres. Dejen todo y síganme. Eso nos llama la atención, o me llama la atención personalmente, porque nosotros queremos seguir a Cristo llevándonos todo lo que nosotros tenemos con nosotros. Nuestro orgullo, nuestra prepotencia, nuestra ira, nuestras ambiciones, nuestras frustraciones, nuestro egoísmo. Y para seguir a Cristo hay que dejar todo, todo. Abandonarse usted mismo, dejar sus bienes y seguir a Cristo. Y así usted pasará a ser un miembro de la Iglesia de Cristo. Hoy la invitación es para que reflexionemos y veamos qué tenemos que dejar. Esa cruz que nos está afectando, esa cruz que nos está dañando. Ayer leía yo que para tener una mente positiva es como cuando usted tiene un jardín. ¿Qué hace usted en un jardín? Usted aparta la maleza. Arranca la maleza. ¿Para qué? Para que crezcan las flores. Entonces, así son los pensamientos de nosotros tan negativos, cuando solo pensamos, crece más la maleza y absorbe las flores, y las puede matar, porque las ahoga. Empecemos a rechazar y a abandonar este montón de pensamientos negativos que pueden pasar por nuestra mente. Estoy feliz, licenciada, me bañé. Ayer llovió, entonces hoy ando bañado, se nota, ¿verdad?
0: Salió a bañarse en la lluvia, doctor.
1: Ay, fue,
0: danzó
1: fue,
0: y todo
1: fue
0: en la lluvia.
1: Una noche agradable, limpiada. Cuando la lluvia cayó, pues entonces salió Roger como loquito ahí, pero gritando de alegría porque llovió, gracias a Dios.
0: ¿Y llovió fuerte en Mateo?
1: Llovió fuerte, bueno, tanto que me bañé, pues, me jaboné y todo. Me quedó chance hasta para pastearme, así que muchas gracias, gracias Diosito. Solo Dios. Solo Dios no va a sacar de esto.
0: El único.
1: Entonces, por eso debemos de orar. Todos confiemos El señor alcalde dijo, ay, anda inaugurando pozos, que aquí calla. Fíjese cómo es la cuestión. Le había contado que yo paso por donde venden agua y todos estos días ha habido colas de cisterna. Hoy no había ni una. O sea, como que cuando llueve... Esto me da a entender que las cisternas venden agua, ¿dónde quién? Donde las personas que no tienen cisterna, donde los pobres. Porque el rico ya tiene su cisterna.
0: Sí, con
1: pero nosotros con el agua lluvia la guardamos y ahí andamos recogiendo y tarará, tarará. Hoy nos honra con su presencia la doctora Lisette Castellanos. Lisette Castellanos. Ella hablaremos de nutrición renal. Doctora, bienvenida. Muchas gracias por estar con nosotros. ¿En qué es más su diplomado, su especialidad y a qué se dedica, doctora?
2: Bueno, buenos días, doctor. Buenos días, licenciada. En primer lugar, quiero agradecerles por la invitación. Me siento honrada de estar aquí, poder compartir con ustedes y con toda la gran audiencia que tienen. Pues, bueno, yo soy médico general, tengo un máster en nutrición y alimentación obtenido con la Universidad de Barcelona. Y seguidamente saqué mi diplomado de nutrición renal avalado por la Universidad Autónoma de México. Pues en este diplomado lo que nosotros aprendemos es cómo tratar al paciente nefrópata desde las diferentes etapas de la enfermedad renal, porque como sabemos va por grados o por etapas, desde el grado 1 hasta el grado 5, en que ya el riñón es un riñón insuficiente para realizar las funciones que realiza día a día y el paciente entra a una terapia de sustitución renal. Entonces yo me encargo de ayudar a estos pacientes que no saben qué comer ni lo que sí pueden o no pueden comer, entonces yo los oriento y los ayudo a poder tener una dieta balanceada y evitar la desnutrición energético-proteica que es muy frecuente en estos pacientes.
1: Doctora, una consulta. Es bastante la población con patología renal, con daño renal en nuestro país.
2: Sí, la verdad que sí es bastante alta. Yo trabajo en un centro de atención de pacientes en hemodiálisis todos los días y pues lastimosamente todos los días vemos que hay uno o dos pacientes nuevos. Y lo más triste de esto es que esta enfermedad ocurre por el desconocimiento que tienen los pacientes. Como dicen, que el pueblo sufre por falta de conocimiento, ¿verdad? Porque muchos pacientes no sabían que eran hipertensos, no sabían que eran diabéticos, y ya cuando se dan cuenta es cuando ya ha llegado a la falla renal. Y hasta ese momento, entonces ya empiezan a controlar su hipertensión, su diabetes, y además ya están en hemodiálisis.
1: Una vez que el paciente entra en hemodiálisis, ¿ya es irreversible?
2: Sí, podría decirse que...
1: En un alto porcentaje.
2: Sí, el 90% ya es una terapia de sustitución renal que es de por vida, ¿verdad? Ya el paciente, su riñón ya no ejerce las funciones de orinar, ¿verdad? Entonces todos esos líquidos y toxinas se quedan en el cuerpo y solo la máquina de sustitución renal, pues es la que hace el trabajo del riñón.
1: Nos llama mucho la atención, esto nosotros lo hemos dicho aquí por la radio, a través de este programa, en los distintos medios que tiene Radio América, de que cada día las personas que padecen de esto son personas más jóvenes. Ya no estamos esperar que sean personas de 50, de 60 años, sino que son personas jóvenes, pues, a veces menores de 40, y ya están con esta situación. Número uno y número dos, ¿a qué cree usted que se deba de que estamos entrando a esta crisis, a este daño renal, más jóvenes? ¿Y qué sexo es más afectado, doctora?
2: Sí, doctor, últimamente se han visto muchos casos en pacientes jóvenes, y entre las causas, bueno, está una causa que se llama nefropatía mesoamericana, que ocurre en pacientes jóvenes o en esa edad que comenta usted, entre los 40 años a 50 años, y en realidad es una causa de origen desconocido. Todavía no se sabe en realidad cuál es la causa de esa nefropatía mesoamericana. También otra causa es el lupus. El lupus eritematoso sistémico está causando, bueno, sabemos que causa daños, ¿verdad?, en todo el cuerpo porque es una enfermedad autoinmune, pero sobre todo daña el riñón y la mayor afectación es en las mujeres. Entonces tengo bastantes pacientes jóvenes de 20 años, 18 años y les pregunto, ¿usted por qué está aquí? ¿Qué fue lo que pasó? Y me dicen, me diagnosticaron lupus desde los 13 años y tal vez no hubo un buen control y lastimosamente pues ya a los 20 años ya entraron en la etapa, en la terapia de sustitución renal. Y otra causa muy importante también es la nefropatía por el uso de pesticidas. Muchos pacientes, en este caso del sexo masculino, llegan ahí a donde trabajo yo porque trabajan pues fumigando las sandías, las meloneras, todo eso, y pues no tienen las debidas medidas de seguridad. Entonces, todos estos pesticidas son absorbidos y lastimosamente dañan al riñón. Y son personas que vienen de tierra adentro, que no saben, ¿verdad?, los cuidados que deben de tener. Entonces son las principales causas en personas jóvenes.
1: Es lamentable, es triste escuchar estas estadísticas, escuchar la participación de la doctora Lili Castellanos, porque son cuestiones de que se deberían y se podrían prevenir. Lastimosamente ya llegan en la etapa final. Qué interesante es saber de que se relaciona con enfermedades inmunológicas, como lo es el lupus, y por ahí han de andar todas las demás, pues el daño casi es similar. Doctora, ¿y usted solo atiende en el centro este que trabaja o también usted tiene clínica privada?
2: Sí, también atiendo en una clínica privada en Torre Artemisa, previa cita, ¿verdad?
1: La Torre Artemisa. ¿Y en qué horario atiende usted en su clínica?
2: A partir de las 2 de la tarde hasta las 5 de la tarde.
1: El teléfono al que usted puede realizar las citas con la doctora es 9591-8265, 9591-8265. ¿Con qué otro tipo de enfermedades, aparte del lupus eritematoso y la mesoamericana? Pero la mesoamericana tendrá que ver el hecho de la dieta, doctora, de que nosotros los americanos tenemos una dieta de mucha chatarra, y eso quizás no pase en países de Europa. Pero aquí nuestro país vecino que lleva estadísticas de este tipo, México, pues se come bastante comida chatarra y es el diario. Y influye mucho esto, será parte de esto, entre otras cosas, de la mesoamericana.
2: Sí, doctor, también tiene que ver la alimentación porque como me imagino que todos hemos observado alguna vez, que por la mañana muchas personas y principalmente personas que trabajan en el área de la construcción, como desayuno, se compran un refresco o una cola, ¿verdad?, y un pan, como una semita. Entonces ese es su desayuno. Luego a media mañana toman alguna bebida energética, ¿verdad?, y todo eso contiene niveles elevados de sodio, ¿verdad?, de sal, de azúcares, y luego tal vez no tienen la capacidad para comprar un almuerzo balanceado o una cena, y ingieren tal vez más tarde un churro con otro refresco, cosas así. Entonces sí, la alimentación influye bastante para que se den estas patologías. Y otras enfermedades, las más frecuentes que llevan a la terapia de sustitución renal, como hemodiálisis o diálisis peritoneal, son la hipertensión arterial y la diabetes mellitus, ¿verdad? Entonces, pues yo le quiero hacer un llamado a toda la población, ¿verdad?, de que si usted no se ha hecho un chequeo de su presión arterial o de los niveles de glucosa, lo haga, porque estas enfermedades, sobre todo la hipertensión, es silenciosa. Por lo general no va a dar síntomas, ¿verdad? Uno de los síntomas frecuentes que puede dar es el dolor de cabeza, pero muchas pacientes dicen es un simple dolor de cabeza y no le hacen caso. Pero sí hay que ponerle cuidado a esos dolores de cabeza porque pueden ser síntomas de que tenga su presión alta. Entonces, realizarse un chequeo de la presión por lo menos unas dos veces al año o mínimo una vez al año estar yendo a su centro de salud más cercano a que le hagan una toma diaria de la presión por 5 días y así determinar si le salió normal en esos 5 días, significa que usted puede descartar la enfermedad de hipertensión. Pero si le estuvo saliendo alta durante esos 5 días o la mayoría de los días, entonces ya se hace el diagnóstico y se indica tratamiento para evitar llegar a enfermedad renal. Y lo mismo con la diabetes, ¿verdad? Las personas que son diabéticas, tener un adecuado control glucémico y sobre todo de su alimentación. Porque si usted es diabético pero no se cuida, todo ese exceso de azúcar en la sangre es como, es veneno y es tóxico y va a repercutir en sus riñones y esto lo puede llevar a entrar a hemodiálisis.
3: Gracias por seguir escuchando El Médico y su Salud y yo le voy a hablar de nuestros patrocinadores. 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Y bueno, también esta mañana usted está escuchando el tema interesante en El Médico y su Salud. Usted no se separe, siga en sintonía de Radio América, aprendiendo como todos los días. 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
1: Vamos a ir a nuestro primer espacio comercial, ya regresamos.

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2: Gracias por seguir en sintonía de Radio América y el programa El Médico y su Salud, siempre aprendiendo temas importantes que nos ayudan en nuestra vida diaria. Y en esta mañana yo le voy a hablar también de nuestros patrocinadores, los que hacen posible que realicemos a diario este programa. 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Seguimos con El Médico y su Salud.
3: Doctora, sinceramente me siento honrado con su presencia el día de hoy por la enorme labor que usted realiza en su diario quehacer. En nombre del pueblo hondureño, gracias. Sabemos que, o lo sé personalmente, que es un esfuerzo personal el haber tomado esta subespecialidad, solamente por compromiso, por empatía con el más necesitado. Son millones de hondureños que ya están en las famosas hemodiálisis. Doctora, ya entrando en materia, ¿qué es nutrición renal?
4: Sí, doctor, pues la nutrición renal consiste en adaptar la alimentación de acuerdo a la etapa de la enfermedad renal en la que se encuentra el paciente, ¿verdad? Entonces, va desde el grado 1 hasta el grado 5, ¿verdad? Entonces, en cada etapa va a haber un requerimiento diferente de proteínas, más que todo. Entonces, yo me encargo de decirle al paciente la cantidad de proteínas que debe comer, si debe predominar las proteínas de origen animal o las proteínas de origen vegetal. Además, aparte de las proteínas, también le indico al paciente las frutas y verduras que debe comer, ¿verdad? Porque en ellos también es importante mencionar que hay una tendencia a que se eleven los niveles de potasio y fósforo. Entonces, muchos de estos pacientes dejan de comer muchas de estas frutas y verduras y pueden caer en grados de desnutrición por el temor a que se les suban esos niveles de potasio y fósforo. Entonces, yo me encargo de darles esta orientación y que ellos se den cuenta que sí pueden llevar una buena alimentación, ¿verdad?, para evitar el desgaste energético proteico, o sea, evitar la pérdida de masa muscular y evitar así el déficit de vitaminas y otros nutrientes que se obtienen por medio de estos alimentos. Entonces, en eso consiste la nutrición renal.
3: Doctora, usted mencionó grados el quinto. ¿Nos puede resumir del 1 al 5 en qué consiste estos grados? ¿Si son antes de la diálisis o ya son durante la diálisis?
4: Claro que sí. El grado 1 es cuando la tasa de filtración glomerular es mayor a 90 ml por minuto. Grado 2 es cuando se encuentra la tasa de filtrado glomerular de 60 a 89 ml por minuto. Luego se divide en grado 3A y 3B. El 3B es cuando está de 45 a 59 ml por minuto. 3B es cuando está de 30 a 44. El grado 4 es de 15 a 29 ml por minuto. Y el grado 5, que ya se considera falla renal y que el paciente necesita su terapia de sustitución renal, es cuando la tasa de filtrado glomerular es menor de 15 ml por minuto. También está estos grados de acuerdo al nivel de proteínas que el paciente elimina por la orina, ¿verdad? En este caso, la albúmina. El grado 1 es cuando se eliminan más de 30 miligramos de albúmina en la orina. El grado 2 es cuando se eliminan de 30 a 300 miligramos. Y el grado 3 es cuando se eliminan mayor de 300 miligramos. Entonces, en el caso de la nutrición, en los pacientes que están en las etapas primeras, por decirlo así, que se llama prediálisis, ¿verdad? Todavía no ha llegado a diálisis, etapa 2, 3, hasta la 4. En estos pacientes, sus necesidades proteicas son 0.8 gramos por kilogramo de peso de proteínas, ¿verdad?
3: Deme un paréntesis.
4: Sí.
3: Cuando hablamos de la etapa prediálisis, ¿hay síntomas en el paciente?
4: Los síntomas empiezan más que todo a partir de la etapa 3 en adelante.
3: Entonces ya hay síntomas.
4: Exacto, ya síntomas? Pueden presentar algunos síntomas.
3: Cuando me está hablando de mililitros por minuto, quiere decir que en la medida que se va disminuyendo la cantidad de orina, podríamos decir así.
4: Así es.
3: ¿Usted va acercándose ya a la etapa de diálisis?
4: Así es, doctor, sí.
3: Es directamente proporcional, doctor, el hecho de que si yo me tomo este botecito con agua y que puede tener alrededor de 100 mililitros, yo debo de esperar después de cierto tiempo, máximo 3, 4 horas, ir a orinar algo equivalente. Pero si yo me tomo esto y ya voy orinando menos y menos y menos, y voy sintiendo la presencia de llenura, me imagino que debe ir acompañado de edema de miembros inferiores.
4: Así es,
3: doctor. Ya, y otra serie de síntomas. Pero tome en cuenta esto, por favor. Debe de tomarlo en cuenta. Doctora, ¿qué tan importante o qué tan trascendente es detectar que estoy en la etapa 1, 2, 3 con el pronóstico de vida, pero de calidad de vida?
4: Exacto, sí. Bueno, como usted lo mencionaba, ¿verdad? Uno de los síntomas es eso. Si usted está empezando a ver que usted ingiere agua y otros líquidos, pero su orina o la cantidad de orina o las veces que orina en el día empieza a disminuir, ese ya es un síntoma al que usted debe tomarle importancia. Síntomas como fatiga extrema o que pasa con cansancio, que amanece con mareos matutinos, náuseas matutinas, que empieza a ver que se le inflaman las piernas, los tobillos, entonces ya son síntomas a los que debe usted ponerle importancia. Y si está presentando estos síntomas, pues con un simple examen de sangre, ¿verdad?, pruebas de función renal como BUN y creatinina, ya nos pueden indicar si ya está empezando a haber una falla renal, ¿verdad? Y hasta usted mismo podría calcular su tasa de filtración glomerular. Solo pone en internet, ¿verdad?, cómo obtener la tasa de filtrado glomerular y hasta le salen las calculadoras. Y ahí solo le pide el sexo, la edad, cuánto le salió de creatinina y ya le dice la tasa de filtrado glomerular y de acuerdo a eso ya

0: Y como les comentaba, en las primeras etapas no hay síntomas. A partir, en la mayoría de ocasiones, ¿verdad? No podemos descartarlo por completo. A partir de la etapa 3 ya empiezan esos síntomas que les mencioné y pues ya en la etapa 5, cuando ya requieren terapia de sustitución renal, ya el paciente está completamente anúrico, o sea que no orina nada. Puede haber anasarca, que significa que está edematizado todo el cuerpo, desde la cabeza hasta los pies. Y pues otras complicaciones, y en esos casos ya amerita la colocación de un catéter de emergencia.
1: Doctora, estamos en la recta final.
2: Ruego sea más concreta, explícita como ha sido hasta ahorita, pero más concreta porque estamos en la recta final y estamos llenos en la planta de consultas. Número uno, doctora, en esta cuestión de los mitos y realidades acerca de la alimentación, ¿las proteínas procedentes de carne roja son malas?
0: No son malas, doctor. Aquí es un mito que queremos romper, ¿verdad? La cantidad de proteína se debe individualizar, como lo comentaba. En la etapa de prediálisis va a ser de 0.8 gramos por kilogramo y cuando están en hemodiálisis aumenta a 1 o 1.2 gramos, porque en cada sesión de hemodiálisis se pierden aproximadamente 2 gramos de proteína. Entonces es algo que se va a individualizar de acuerdo a cada paciente. Sí es cierto de que se prefiere un consumo de proteínas de origen vegetal, como ser, ¿verdad?, legumbres, frijoles, lentejas, a las de origen animal, porque esas de origen animal generan más carga renal, porque estas se degradan, ¿verdad?, en urea, y esta urea tiene que pasar a la sangre y luego a los riñones. Entonces, eso es lo que causa la carga renal, y por eso se prefieren proteínas de origen vegetal.
2: Otro mito o una verdad es que a los pacientes diabéticos se les insiste, evite por el amor de Dios el exceso de consumo de sodio, sobre todo a través de la comida chatarra. ¿Es un mito o una realidad?
0: Eso sí es una realidad, doctor. Lo recomendable de sodio es consumir menos de 2.500 miligramos al día, el equivalente a 2.5 gramos, que esto es equivalente a una cucharadita de café, pues eso es lo que nosotros debemos consumir de sal al día, solo una cucharadita de café. Y quiero que los pacientes y toda la población sepan de que este consumo de sal, ¿de dónde lo obtenemos? De las comidas ultraprocesadas, que son las comidas rápidas, los embutidos como hot dog, mortadela, los jamones, ¿verdad? Además de contener mucho sodio, ya está comprobado que son cancerígenos también de tipo 1, y todos los productos enlatados tienen demasiado sodio. Esas sopas instantáneas que usted consume, los cubitos, esas bebidas energéticas, aunque usted no lo crea, además de azúcar, tienen mucho sodio. Entonces, eso es lo que debemos evitar para evitar complicaciones, porque sí repercuten a nivel renal, ya que el exceso de sodio causa vasoconstricción, aumenta la presión arterial y esta presión elevada afecta en los riñones. Otro mito muy importante, doctor, que quisiera romper es con respecto al potasio y el fósforo. Muchas personas piensan que ya no pueden comer ninguna fruta ni verdura porque le dicen, tiene mucho fósforo, tiene mucho potasio. Esto va a depender si usted es paciente en prediálisis o en hemodiálisis, pero sus niveles de laboratorio están normales, tiene el fósforo y el potasio dentro de sus niveles normales, usted puede comer frutas y verduras que contengan fósforo y potasio, solo que se individualiza las porciones que debe comer, pero no es que las va a dejar de comer, ¿verdad? Y es importante saber que está el potasio y el fósforo orgánico e inorgánico. El inorgánico es el que obtenemos de esos productos ultraprocesados y de lo que ya mencioné, enlatados, refrescos. Y ese inorgánico sí se absorbe en un 100%, mientras que el potasio y el fósforo orgánico es el que obtenemos de los alimentos vegetales, las carnes, las frutas. En ese caso la absorción es de un 38%, entonces no hay ningún problema que sí los podemos consumir.
3: Doctora, ahorita estaba pensando, sabemos el proceso complicado que viven las personas cuando van a hacer su diálisis a diario. Una persona que hace 3 diálisis a la semana, ¿cómo tiene que ser su alimentación ideal?
0: Bueno, en estas personas que van a diálisis, les comentaba de que su requerimiento proteico debe ser más elevado, porque como les decía, en cada sesión

0: de hemodiálisis se pierden aproximadamente 2 gramos de proteína. Entonces, si esta persona no está bien nutrida, va a entrar a un estado de catabolismo, o sea que va a empezar a utilizar las proteínas que tiene de reserva de sus músculos para obtener energía. Y cuando ocurre esto, el paciente empieza a perder masa muscular, empieza a desnutrirse, pierde la capacidad funcional, la capacidad de movilizarse, de caminar, y esto aumenta la mortalidad del paciente y aumenta otras complicaciones. Porque un paciente en estado de desnutrición y que no tiene masa muscular, si se complica, entonces está comprobado de que tarda mucho más su recuperación que un paciente que está bien nutrido, ¿verdad? Por eso se le recomienda a los pacientes que antes de entrar a su hemodiálisis vayan desayunados, después del hemodiálisis pues comer, ¿verdad?, con normalidad su almuerzo y su cena, pero muchos no saben qué comer, entonces yo quiero decirles que para eso estoy yo y que busquen ayuda, pues, porque sí pueden comer, pueden llevar una buena calidad de vida y pues con una buena alimentación va a mejorar tanto su función renal, porque se va a evitar que empeoren los casos de prediálisis y pues van a llevar una mejor calidad de vida, como lo decía.
1: ¿Y cómo encontramos a la doctora Liliet Castellanos en redes sociales o por teléfono?
0: Sí, me pueden encontrar en las redes sociales como Nutrimedic, así estoy, ¿verdad?, en Instagram, en TikTok, y por teléfono al 9591-8265, y yo atiendo pues previa cita para que por ahí se comuniquen conmigo. Un tip que le quería dar a los pacientes que me están escuchando es que ustedes también pueden disminuir la cantidad de potasio de los alimentos por medio de las técnicas de remojo y doble cocción de los alimentos, ¿verdad? A los alimentos como la papa, el camote, se recomienda partirlos en cuadritos pequeños y ponerlos en remojo por 6 horas, porque entre más pequeños están partidos, entran en contacto con el agua y así se libera el potasio. Luego ponerlos a cocer, antes de que lleguen a cocerse por completo, se bota el agua, luego los vuelven a cocer, dejan que se termine de cocer por completo el alimento, le botan el agua y así ya se ha reducido la cantidad de potasio de estos alimentos. Y con los frijoles lo mismo, para disminuir el contenido de fósforo que tienen, se dejan en remojo toda la noche y luego al día siguiente los ponen a cocer normalmente, pero botan esa sopita y luego le echan más agua y ya con eso disminuye también la cantidad de fósforo.
2: Doctora, usted varias veces ha mencionado fuentes de proteína. Este programa lo escuchan en las ciudades, alrededor de las ciudades, y yo que ando en esta gira de Radio América del doctor Jeffrey, pues me doy cuenta que en ciudades, en la mayoría de las ciudades, no sé cuántas, no tengo una estadística cuántos centros de diálisis habrán dispersos en todo Honduras, pero me imagino que la cantidad de personas que atienden es importante. ¿Qué fuentes de proteína usted recomienda, doctor?
0: Sí, pues las proteínas que se recomiendan son las de origen vegetal, ¿verdad? Estas son legumbres como los frijoles, las lentejas, cereales integrales, por ejemplo, las pastas, ya venden.
2: ¿El huevo?
0: Sí, también, pero con el huevo se recomienda en los pacientes que tienen elevado el fósforo, se recomienda comer solo la clara, porque la yema tiene la mayor cantidad de fósforo. Pero si es un paciente que tiene sus niveles de fósforo normal, pueden comer huevos sin problema, ¿verdad? Entonces, otras fuentes de proteína de origen vegetal, la avena, el trigo, ¿verdad? Y todos esos que les mencioné.
2: Y en cuanto a carnes, el que puede comprar carnes, ¿cuál es la mejor fuente?
0: El pollo.
2: ¿El pollo?
0: El pollo,
2: preferiblemente
0: sí.
2: ¿Cocido cómo?
0: El pollo lo pueden comer guisado, asado, horneado, ¿verdad? Siempre evitando el exceso de grasas. Y ocasionalmente también, una o dos veces al mes, pueden comer carne de res o de cerdo.
2: Ya día vengo oyendo yo de que beber agua en exceso limpia los riñones y cura la enfermedad renal. ¿Es mito o es verdad?
0: Eso es un mito. Porque si es necesario tomar agua, ¿verdad? Esta ingesta, para la población en general, lo recomendable es de 2 a 2.5 litros de agua al día, pero en pacientes que ya están en etapas de prediálisis o hemodiálisis, se va a individualizar de acuerdo a la etapa en la que se encuentre el paciente, ¿verdad? Porque el agua, si bien es cierto que es necesaria para la población en general, porque nos ayuda a mantenernos hidratados y hace de que cuando orinemos la orina vaya diluida. Si no tomamos la suficiente agua, entonces es una orina muy concentrada que contiene muchos solutos, los cuales pueden predisponer a la formación de cálculos renales. Y estos cálculos también predisponen a ser paciente nefrópata. O también, si estamos deshidratados, hay infecciones urinarias a repetición. Si son muy recurrentes y no se tratan, llevan también a nefropatía. Entonces, por eso es importante el agua, ¿verdad? Pero no en exceso. Entonces, sí, sí es un mito, doctor.
2: ¿Y los tés y suplementos naturales son seguros para limpiar el organismo? Que se da esto mucho en nuestro medio ambiente, que ahí vienen las raíces, que las olas de caballo, que aquí que allá, y ¿es seguro tomar tés de origen natural?
0: Pues fíjese que tenemos muchos pacientes, ¿verdad?, que están en hemodiálisis y a veces vemos que vienen con demasiada sobrecarga de líquido, bien edematizadas las piernas, y les preguntamos, ¿y qué pasa que usted trae tanto líquido el día de hoy? Y nos dicen eso, que hemos estado tomando tés naturales, y les decimos de que no es recomendable porque más bien lo que hacen es que sobrecargan su riñón, sobrecargan su corazón porque hace que trabaje más porque tiene más líquido en su cuerpo. Esto es un mito, ¿verdad? Estos tés no es que le van a sanar sus riñones. Lo que va a ayudar a que sus riñones se mantengan sanos es que usted lleve una buena alimentación, que realice actividad física por lo menos 30 minutos, 4 veces a la semana, y que cuide sus enfermedades de base, como ser hipertensión y diabetes mellitus.
1: Bien, tenemos comunicaciones, nos escribe, bueno, Osmin Castellanos, le envía saludos. También Erlan Rodríguez Padilla dice saludos. Ale Mejía está enviando un saludo también. Lester Salguero dice buenos días, excelente tema, muchos saludos y bendiciones. Les vemos en San Juan y Intibucá. Y también otra pregunta a través del 9520-2080. Buenos días, señores doctores del programa El Médico y su Salud. Es un excelente programa. Una pregunta para la doctora. ¿Los quistes benignos en los riñones se pueden eliminar? Les escribimos del barrio Concepción, Comayagüela. Los saluda Enrique Andino. Dios bendiga sus vidas.
0: Bueno, mucho gusto. Gracias por su pregunta. Desde el momento que le dijeron que son benignos, significa que no hay una predisposición a que puedan causar un daño o una falla renal, pero sí es recomendable de que usted esté en un control. Me imagino que su doctor le dijo, y si no, pues es importante que esté en un control por lo menos anual, ¿verdad?, realizándose un ultrasonido para ver si no ha habido crecimiento de estos quistes o si no han tenido algún cambio con el tiempo. Y también es importante recordarles de que todos estos pacientes que presentan un problema en sus riñones, como el caso de este paciente, o que ya están en etapas de prediálisis o hemodiálisis, siempre tienen que estar a la par del nefrólogo, ¿verdad? Porque es un tratamiento en conjunto. El nefrólogo y yo trabajamos juntos para poder mejorar la calidad de vida de este paciente.
1: La siguiente pregunta de uno de nuestros oyentes dice, buenos días a todos, una pregunta para la invitada. Mi hijo fue operado del riñón izquierdo a los 4 años por megaureter en el riñón izquierdo, dice. En rincón izquierdo, escribió. Uh-huh. Un problema congénito. Ahora ya tiene 13 años y tiene citas en el nefrólogo cada 6 meses. El año pasado se le hizo el último ultrasonido de seguimiento y nos dijeron que todo va de acuerdo a lo esperado. Mi pregunta es, ¿qué cuidados debemos de tener con él para evitar dañar sus riñones? Muchísimas gracias por su orientación médica. Atentamente, Bismar.
0: Bueno, muchas gracias por su pregunta. En este caso, es importante que sepa la población que un paciente que solo tiene un riñón puede llevar una vida completamente normal y solo hacer como está haciendo este pacientito que está excelente, que va a sus controles semestrales, me parece que dijo, o anuales, pero es importante que sea cada 6 meses o una vez al año para estar evaluando cómo está esa función renal, pero yo le digo a sus padres de que estén tranquilos porque hay personas que se hacen trasplante renal y por lo general es un familiar que le dona el riñón y esta persona que queda solo con un riñón vive su vida completamente normal y solo mantenerse un control pues para ver que todo esté evolucionando bien y si se encuentra algo en uno de esos controles pues rápidamente intervenir para evitar que llegue a una falla renal en el futuro.
1: Buenos días, Dios les bendiga. Saludos a la doctora Liliet. Excelente tema, saludos, dice la terminación 6863. Y también dice alguien que quiere preguntarle, doctora, con respecto, dice, en el caso que algún condimento, por ejemplo, chile picante o sopa de vaso que traen una etiqueta que dice exceso de sodio, ¿qué precauciones se deben de tener en estas cantidades de consumo? Ya usted lo mencionó un poco y hay alguien que dice, se dice que la carne de cerdo es tan saludable como la de pollo, así como la misma manteca de cerdo. ¿Qué piensa, doctora? Muchas gracias. Bueno, estas dos preguntas, hablando de la alimentación.
0: Bueno, con respecto al consumo de sodio, lo recomendable es no consumir, ¿verdad?, esas sopas de vaso, pues porque tienen, hasta ahí mismo lo advierten, que tienen exceso de sodio. Mi recomendación sería consumirlas de forma ocasional, tal vez si tiene muchos antojos una vez al mes, ¿verdad? Pero sí siempre controlar ese consumo de sodio y revisar en las etiquetas, pues que diga, ¿verdad?, que tiene menos de 2.5 gramos de sodio, que es lo que les decía, de que es lo recomendable en un día. Con respecto a la otra pregunta, que era, perdón, licenciada.
1: De la carne de cerdo, que dice que...
0: Ah, sí. Bueno, la carne de cerdo, el lomo de cerdo, por si no sabían, se considera una carne blanca, ¿verdad? El lomo de cerdo. Entonces, sí, se puede consumir, ¿verdad?, con normalidad en la población general, pero en los pacientes en prediálisis y hemodiálisis, como ya les mencioné, ocasional, ¿verdad?, las carnes rojas cada 15 días. Pero con respecto a lo de la manteca de cerdo también les comento que ya hay artículos que dicen de que sí es preferible consumir manteca de cerdo, ¿verdad?, para evitar riesgos cardiovasculares, pero haciendo la aclaración de que no debe ser en exceso, porque todos los excesos son malos, ¿verdad? Yo les aconsejo a mis pacientes que cuando van a cocinar, van a freír un huevo o algo, en esa freidera no deben verse gotitas de aceite ni aceite bailando en la freidera. Siempre les digo untar con la brochita, ¿verdad?, la cantidad de aceite, o si utiliza manteca de cerdo, untarlo con la brochita y esperar a que caliente bien su freidera y así no se le va a pegar el alimento, porque muchas personas dicen, yo le echo bastante aceite para que no se me pegue. Entonces, con esta técnica, untándole el aceite con la brochita, esperar a que esté caliente su sartén, no se le van a pegar los alimentos, ¿verdad? Y todo con medida.
2: Doctora Lili Castellanos, usted puede hacer su cita previa al 95-91-82-65. Doctora, vamos a implementar algo que nunca lo hemos hecho antes. Un minuto para que me responda. Doctora, ¿hay límite para hacer el trasplante renal? ¿Límite de edad?
0: Sí, hasta... A partir de los 60 años ya no es recomendable, y más si la persona está con patologías de base graves como insuficiencia cardíaca.
2: Un minuto. Por su experiencia, doctora, ¿quién es el más compatible para un trasplante renal? ¿El familiar más cercano o particulares?
0: El familiar más cercano. En este caso, los padres o hermanos.
2: ¿Los hijos?
0: Hijos también, sí.
2: Otra situación, doctora, en un minuto, ¿qué le recomienda a usted a la población de Honduras?
0: Bueno, yo les recomiendo que por favor controlen sus enfermedades de base, sobre todo la hipertensión y la diabetes, que son las que más llevan a que el paciente entre a hemodiálisis. Como les decía, si desconocen que padecen estas enfermedades, háganse un chequeo médico por lo menos una vez al año, del control de la presión en un centro de salud, de su nivel de glucosa en sangre. Si pueden hacerse estas pruebas de función renal, BUN y creatinina, para así saber cómo está la función de sus riñones. Y sobre todo, una buena alimentación y ejercicio, evitar el sedentarismo. Porque el ejercicio pues nos ayuda, ¿verdad?, a los casos de resistencia a la insulina, a que el corazón trabaje mejor, a que se absorba mejor el azúcar en la sangre. Entonces, esas son mis recomendaciones.
2: Con esto cerramos el programa. Sus palabras finales, doctora, muchas gracias. Nos honró con su presencia. Infinitamente agradecido. Sus palabras finales.
0: Sí, bueno, muchas gracias a toda la población que nos escuchó. Espero que se hayan roto estos mitos con respecto a la nutrición renal y que desde ahora vean la diferente la alimentación. Y pues muchas gracias a usted, doctor y licenciada, por haberme tenido en este programa. Muchas gracias.
2: Nos vemos mañana, si Dios así lo quiere.
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10: Muy buenos días, bienvenidos a Orientación Legal. Gracias por estar con nosotros un día más. Bueno, ya estamos en jueves, ya casi es fin de semana, ya casi es viernes. Es primero de octubre, el mes más bonito del año, no me pregunte por qué, pero es el mes más bonito del año. Así que, bueno, pero lo malo de todo esto es que están haciendo la Navidad muy larga. Están empezando desde el primero de octubre, ya no existe octubre ya. Entonces, bueno, bienvenidos todos. Gracias por estar con nosotros. Recuerde enviar sus mensajes al 9520-2080, que es nuestro número de WhatsApp, a su disposición, para que usted haga sus preguntas, nos envíe su reporte de sintonía. Y no había visto el arte o de hoy. Buenos días, abogado Carlos Alvarenga. No había visto el arte de hoy. Mire que hasta su fotito tiene y todo. Buenos días, ¿cómo está?
11: ¿Saben por qué octubre es tan bonito? Porque cumple años mi querida Gladys Durón. Y también Pocito.
10: Ah, sí, César sí, también. Sí. Bueno, abogados, son dos regalos.
11: Va a tocar dos macanazos, por Dios.
10: Y el primero de noviembre.
11: Dos garrotazos a la...
10: El primero de noviembre, Marito.
11: Ay, vamos a tener que salir. Oigan, ¿por qué hace tanto calor acá? Ah, sí, porque ya me puse nervioso de todos los gastos que voy a hacer. Pero cada una de estas personas vale cualquier sacrificio. Así que un su chocolatito envuelto en celofán.
10: Sí,
11: con mucho cariño.
10: Lo que sea, una baleada.
11: Qué abogado más tacaño, ¿verdad?
10: Una baleada del birichiche.
11: ¿Cómo está, mi querida gente? Gusto saludarte, Gladys. Aquí también a Marito en controles y a César Mauricio Pozo desde la genialidad de las redes. Hoy es un día, pues, bonito porque siempre es emocionante empezar un nuevo mes. Si hay gente, pues, que no le siente nada de especial. A mí sí me parece que es que la vida te da, o el Dios Padre Todopoderoso te da una nueva oportunidad de reiniciar nuevos proyectos, continuar los ya existentes, forjarte nuevas metas, lograr ciertos objetivos. Cada mes es una página en blanco en la cual puedes escribir un capítulo más de tu historia, ¿verdad? Una historia de éxitos. Y los éxitos no requieren exclusivamente fama, fortuna, sino que lleves una vida acorde a tus principios, tus objetivos, en paz, en tranquilidad, aunque sea en medio del caos de una ciudad caótica, llena de ruido, basura, tráfico, etcétera. El éxito es llevar eso, una vida normal, tranquila, civilizada. Es decir, sí, obviamente la definición clásica del éxito es alcanzar algo que en verdad te apalanque y te suba, pero para mí, con el hecho de andar bien, tranquilo, feliz, sobre todo tener a mis hijos sanos, ya eso es una gran, pero gran fortuna. No se olviden, pues, que estamos en las redes sociales, como siempre menciona Gladys. Nos pueden sintonizar en Facebook, YouTube, estamos en TikTok también, y nos pueden también llamar al número telefónico 95-2020-80. Mi número privado, eso sí, no está relacionado a la radio, ya es un servicio profesional privado. Se los daré en el transcurso del programa porque vamos a tener un programa hoy bastante largo. ¿No es así, amiga? ¿Verdad que va a estar largo? Vamos a hablar bastante.
10: Hoy sí, hoy las comunicaciones digitales, que son las que a veces nos despedimos antes, ¿verdad?
11: Y, bastante.
10: Y tenemos que colocarlas porque es parte de nuestros patrocinadores y también de
11: información.
10: De lo que le piden a las personas para poder seguir sus juicios y sus procesos legales.
11: Correcto,
10: Es parte de eso, y también como medio de comunicación, pues, servimos a la población en ese aspecto. Uh-huh. Y hoy hay poquitos, así que hoy vamos a tener un programa largo para que usted haga sus preguntas. Las personas que nos están sintonizando en las diferentes redes sociales nos pueden reportar su sintonía también, decirnos desde dónde nos ven.
11: Sí, por favor. ¿Qué planes tienen para el feriadón?
10: Ah, ya viene también.
11: El feriadón holgazánico.
10: Ya viene también. Bueno, todos necesitamos un descanso.
11: Sí, pero no mucho, abusamos acá. Yo quiero seguir trabajando. Ya, es más, yo voy a venir, Mario. ¿Qué días tenemos de vacaciones?
10: Jueves y viernes.
11: Jueves y viernes nos vemos aquí, vamos a hablar de aspectos legales en vacaciones.
10: No, hombre, bueno, ahí van a estar el abogado solito. Ahí va a estar solito, yo no. Bien, vamos al tema del día.
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11: Bueno, hoy vamos a hablar de un tema que, como todos los que tienen que estar involucrados en materia legal, es muy importante porque es sobre un proceso legal. Que a veces de la emoción se me agolpan las palabras. ¿En qué finaliza un caso penal en primera instancia? ¿Dónde es que esto termina? Pues, como ya les había mencionado en otros casos, y hoy me voy a ir despacito porque vamos a estar aquí hasta el minuto 20 antes de nuestra primera pausa, y me llega porque así puedo hablar un poco, con un poquito más de tranquilidad, porque ustedes ya bien saben que a veces hasta me tropiezo de tanto que hablo a la carrera, ¿verdad? Ahí me dice mi esposa, es que usted es bien ajolotado, me dice, y tiene toda la razón, pareciera como, para mí como que el mundo camina en slow motion. Pero bien, volviendo al punto, la pregunta es esa, abogado Carlos Alvarenga, mi querido abogado de confianza, dígame, amigo, dígame, en qué termina un juicio penal, un caso penal, y en qué consiste. Pues la respuesta concreta es en la audiencia de debate de juicio oral y público. Ojo, vamos a aclarar una cuestión también para que los colegas y los futuros colegas que me escuchan no vayan a creer que me estoy dando la información a medias. El juicio penal, un proceso penal, lleva diferentes etapas en primera instancia. La preliminar, la intermedia y la de la audiencia de debate. Después, si no hay conformidad con las cosas, en ciertos momentos, con ciertas resoluciones, con ciertas actuaciones de los juzgados de letras, de los jueces de letras, se puede recurrir a una segunda instancia, que son las cortes de apelaciones, las cortes de segunda instancia. Pero si al final del juicio normal en primera instancia no hay conformidad con alguna de las partes con respecto a la sentencia, entonces se va a casación, que eso no es una instancia, es un recurso, pero lo conoce, lo resuelve, lo analiza el máximo tribunal de justicia penal del país, conformado por 3 magistrados, ¿cuál es? La sala de lo penal. Bien, bajémonos estas 2 graditas y regresemos a la audiencia de debate en el juicio oral y público, el cual es la última etapa de un proceso penal. Este se realiza en un tribunal de sentencia, en el cual son 3 jueces titulares y 1 suplente por si alguno de los jueces sufre algún percance de salud, algún otro inconveniente. Entonces el cuarto tiene que estar ahí presente para poderlo sustituir y estar empapado de lo que ha sucedido hasta este momento. Cuando llega un expediente del juzgado de letras ahí al tribunal de sentencia, pues lo primero que se realiza es una inspección completa del expediente, a ver si no le falta algo. Como foliado, el foliado es ponerle el número a cada folio del expediente, en letras y en números, firmas, sellos, principalmente eso. Y sobre todo si a todas las partes involucradas, porque a veces hay un montón de reos, y montón de procesados, perdón, y un montón de defensores. Entonces en ese punto si a todos los abogados se les ha notificado, porque la ley nos dice que una vez que hemos sido notificados tenemos que ir a personarnos en 5 días al tribunal de sentencia. Si no lo hacemos, nos puede llevar la que no nos trajo. Y una vez que se ha cerciorado de todo eso el tribunal, entonces ya convoca a una primera audiencia. Ojo, por cierto, a nuestras queridas radioescuchas, que esas 2 audiencias no es necesario que vayan las partes, ni familiares, ni las víctimas, ni tampoco los internos, que de por sí es bien difícil traerlos con las dificultades de vehículo y ahora con la gasolina tan cara que está, porque en verdad está cara. Pobre gobierno actual, en verdad, qué crisis mundial le cayó encima, porque en todas partes está igual. De los que dependen tanto del combustible o los hidrocarburos que proporciona Rusia a Europa y aparte de Asia, incluso desde la guerra contra Ucrania hay un problemón ahí, y ahora con el estrecho de Hormuz, en esta guerra de Donald Trump contra los iraníes, bueno, nos tiene de la patada. Pero volviendo al tema, ¿verdad? A veces se me olvida que es programa legal, porque también he tenido otros programas de opinión política. En esta primera diligencia es de revisión de las diligencias, valga la redundancia. Y lo que se revisa es que todo esté bien, que todo esté normal para que después no vaya a haber una interrupción que pudo haber sido subsanada previamente. Y entonces en esa audiencia también se pueden expresar nulidades, que es el señalamiento que hacen los abogados o los fiscales contra una actuación realizada por el tribunal o por el juzgado de letras, en la cual incumple requisitos claros que establece la ley o hasta viola derechos o principios protegidos por la Constitución. Por otro lado, alguna excepción, si en algún caso, por ejemplo, se ha logrado conciliar o se ha llegado a un arreglo de casos que se permiten, entonces se puede plantear una excepción. También se puede plantear otra excepción de como, por ejemplo, que el imputado ya había cumplido una condena por el mismo delito. Claro, a estas alturas del expediente, cuando ya han pasado 2-3 años, es bien raro que eso no haya salido antes. Pero algunas de esas excepciones que dicen, bueno, aquí se termina el caso. Y lo otro es alguna recusación. Es decir, si alguno de los que conforman el tribunal de sentencia tiene algún impedimento para conocer sobre ese caso, alguna enemistad con alguna de las partes, haber conocido en la primera instancia, es decir, en el juzgado de letras sobre ese caso, ¿verdad? Tener algún tipo de parentesco con alguna de las partes, por así decirlo. Entonces, si hay un lugar a eso, se presenta la recusación, la persona del juez lo acepta o lo rechaza y después se sigue un procedimiento ante la Corte Suprema de Justicia para que decida cuál es el que debe conocer ese caso en vez del juez recusado. Una vez que se ha llevado a cabo esta audiencia, se concluye y se cita a otra nueva que también es pequeña, sin necesidad que las partes lleguen, que es la de proposición de pruebas, a la cual la jerga de los que andamos en estos casos penales simplemente le decimos la de propo, porque así nos economizamos saliva y aire. Cuando viene esta audiencia de proposición de prueba, uno ya tiene que ir pero bien preparado. Es cierto de que puede establecer o solicitar o manifestar al tribunal que si aparece nueva, si aparece más prueba, la puede presentar el día de la audiencia. Pero la verdad que esas son más excepciones que una regla general. Usted tiene que llevar por escrito toda la prueba que va a presentar y de manera ordenadita. Primero testifical, después pericial, documental y por último la pericial. Si hay algún tipo de prueba que no encaje directamente dentro de estas tres categorías anteriores. Lo que sucede después de que se instala ya la audiencia es y que cada uno ha expresado la prueba que va a aportar es la guerra ahí. Esa prueba no, esta prueba sí, esta prueba es improcedente, esta prueba es inoportuna, es desproporcionada, por como llevar 6 testigos para un solo hecho concreto, ¿verdad? Y así, etcétera. En el escrito de proposición de prueba, usted tiene que expresar cuál es el objeto probatorio, la pretensión probatoria de cada una de las pruebas, qué es lo que pretende probar con eso, para que no haya lugar a inventos después, a sorpresas, a malicias de parte de los litigantes. Eso lo tiene que hacer. Y si hay prueba que ya está agregada al proceso, como declaraciones o peritajes, tiene que señalar claramente a dónde está, en qué folio está esta prueba. Es toda una técnica, depurada en la cual uno no puede llegar a inventar. Por eso se les dice en este programa de orientación legal de Radio América que si usted va a contratar un abogado, pregunte si tiene especialidad en la materia para la cual lo va a contratar ese abogado o esa abogada. Nosotros, por desgracia, no nos hemos organizado acá en el país en cuanto a la obligatoriedad de la especialización, de sacar especialidades en nuestra carrera y no ser un todólogo, sino que cuando vamos a ser abogados, tengamos nuestra especialidad. No solo sacando una maestría que hoy en día en cualquier parte la sacan y hasta son de dudosa reputación, peor por en línea, ¿verdad? Sino aquellas que incluso han hecho prácticas comprobables de que realizaron actividades que les dio mucha experiencia para ejercer esa rama. Podríamos perfectamente especializarnos hasta en cuatro o cinco ramas, pero ojo, esto debería ser comprobado. Entonces lo único que queda es saber si el hombre o a la mujer que ejerce esta profesión le ha ido bien, según las cámaras, los reportajes, las noticias, etcétera, o sobre todo con conocidos. ¿Quién no tiene amigos y amigas que hayan tenido un caso legal o que tengan a alguien que conozca que sobre un abogado o abogada que sepa de una materia? Y se lo digo porque, en verdad, la materia penal tiene, como las demás ramas, sus pormenores, sus enredos, sus laberintos, sus conocimientos especializados en los cuales no cualquiera puede ejercerlo. Pero créanme, los vemos a cada rato y asusta, en verdad, ver personas que se dedican a otra rama, andar de metidos ahí en la rama que los abogados penalistas ejercemos. Después de esto, entonces, una vez de la proposición de la prueba y que el tribunal haya dicho, ok, mi gente, estamos bien, esta es la prueba que se va a admitir, esta prueba es la que se rechaza, hay objeciones con respecto a la prueba que se rechaza y se admite, se puede interponer recurso de reposición o expresar claramente la protesta de recurrir en casación por haberse violado el derecho de presentar prueba. El tribunal señala la fecha para el juicio oral y público, en el cual deben presentarse todas las partes con todos sus testigos, y ahí tiene por fuerza que llegar el interno, deben de traerlo de la penitenciaría en la que esté. Ya en otros países, creo que aquí han hecho, lo he visto por ahí un par de veces, ya en otros países, para evitarse ese traslado y lo peligroso, sobre todo cuando hay bandas criminales, que sus compinches que están afuera los vayan a liberar interceptando el transporte del Instituto Nacional Penitenciario, ya las audiencias son completamente virtuales, vía videos, y así se les cumplen, no se les irrespeta pues ningún derecho a los internos. Pues ya después en la audiencia se ventila toda esta prueba y al final de cuentas se toma un fallo. El imputado puede, si quiere, declarar. Generalmente no permitimos que declare porque no tienen la capacidad para hacerlo y a veces se enredan más y se meten las patas, ¿verdad? Al final puede dar la última palabra a la víctima y el imputado, unas palabras así más que todo emotivas, más que otra cosa, uno pidiendo que se condene, el otro pidiendo que se le absuelva. Y después la sentencia se emite. Generalmente son 30 días para emitir la sentencia, pero la sobrecarga que tienen de trabajo los tribunales de sentencia no permiten muchas veces que se cumplan esos plazos. Así que, mi querida gente, esto es Orientación Legal. Esto ha sido más bien el bloque de Educación Legal en Orientación Legal. Ahorita, pues, le cedo la palabra, porque ya me duele la garganta, a mi queridísima compañera de barco, licenciada Gladys Durón.
10: Abogado, quiero comentarle a usted y a todos los que nos están sintonizando.
11: ¡Excelente!
10: Que por eso yo le dije que ya se adelantó la Navidad. 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Vamos a mensajes, ya retornamos.
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9: La justicia sobre la fuerza es la impotencia. La fuerza sin justicia es tiranía. Blaise Pascal, científico, filósofo y escritor francés.
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2: Continuamos con Orientación Legal y, bueno, el color de la Navidad. 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En esta mañana vamos a dar lectura a las preguntas y también enviando un saludo a Doris García que dice: buen día, bendiciones, cada día es, cada segundo es una gran bendición. A través de TikTok nos está escribiendo. Muchísimas gracias. Y gracias a los que nos ven también a través de Facebook. Estamos en tres páginas, en tres cuentas. Una es en la página de Radio América. Enviamos un saludo a los que nos dejan su me gusta y también en la página de Orientación Legal, que quedan guardados los programas en esta página de Orientación Legal. Vamos a darle lectura a las preguntas. Si usted tiene dudas en temas del derecho hondureño, le invito a enviarnos sus preguntas al 9520-2080, como ya lo hizo la terminación 8195. Y dice: buenos días, licenciada y abogado, disculpe la pregunta. ¿Se puede reinscribir por medio de un notario una fotocopia de un documento privado de una casa en una área rural, ya que he extraviado el original? ¿Tiene la firma del dueño y de los testigos?
3: Pues, tanto como reinscribir no es el procedimiento correcto, ¿verdad? Ahí es que de qué documento nos está hablando. Porque si esta casa, este terreno, nunca le hicieron la escritura pública de compraventa, entonces tendría que empezar esta cuestión de hacer eso. Porque ahorita me están rebotando varias ideas al mismo tiempo, ¿verdad? Pero empecemos por el final. Es decir, si esta propiedad ya está registrada en el Instituto de la Propiedad, en el registro de bienes inmuebles del departamento donde se encuentra el inmueble, la casa, entonces lo único que tiene que pedir es una certificación, o sea, íntegra, literal, de la escritura. Eso le sirve perfectamente como un original, punto. Porque si el otro se perdió, se perdió. Ahora, si la situación es que nunca se hizo esa escritura pública, o más bien, si la cuestión es que sí se hizo esa compraventa, pero nunca se inscribió, nunca se llevó al registro por la dejadez de la persona, puede ser también porque quedara muy largo, puede ser que el notario no les haya explicado, a veces la ignorancia, por las razones que sean, si lo que se le extravió es la escritura pública, en ese caso lo que se le pide es a la Contraloría del notariado que le extienda una certificación de esa escritura, que es no es otra cosa más que un testimonio de escritura pública que ya no otorga el notario porque él ya mandó todo el archivo original de sus papeles a la Contraloría del notariado. Esa es otra situación. Ahora, si lo que usted tiene es un documento privado, entonces, si es un documento privado, lo que habría que hacer, porque ese documento privado no vale nada, solo es como un indicio de prueba, entonces tendrían que buscar al anterior propietario y hacer el traspaso a su nombre, al nombre de los herederos, si la que lo compró en este caso ya falleció, ¿verdad? Para hacer esa escritura. Ahora, si esta persona que vendió fue hace muchos años, entonces no tienen cómo localizarlo ni a uno ni a otro. Lo único que queda es adquirir la propiedad y que pase a su nombre por prescripción adquisitiva, que consiste en una demanda un tanto complicadita, pero al final de cuentas una demanda que se presenta en el juzgado de lo civil junto con los testigos colindantes, con un plano de la casa, del terreno, del inmueble, ¿verdad? Hecho por un profesional, por un ingeniero civil, un ingeniero topógrafo, debidamente sellado y debidamente firmado ese plano, y se presenta algún otro tipo de prueba como eso que usted tiene, ese documento, o los pagos que ha hecho en catastro, por ejemplo, algunos otros pagos que ha hecho para las mejoras de esa casa, de ese terreno. Entonces, son esos tres escenarios diferentes. Pero me encantaría que la persona que nos mandó este mensaje ampliara un poco qué documento es el que tiene en la mano para darle, pues, una orientación legal más precisa y más concreta.
2: Le enviamos un saludo a nuestro amigo Leónidas en Ojojona.
3: ¡Don Leónidas!
2: Que dice, buen día, acá Leónidas, siempre escuchándoles, empacando azucareras. Y fíjense que están bien bonitas, son como unos botecitos pintados con guacamayas, y dice Honduras, y están bonitas para poner
3: azúcar. Son de plástico, ¿verdad?
2: Sí, son de plástico para poner azúcar. Normalmente uno, ¿verdad?, ahí la tiene en la bolsa y se le derrama la...
3: Fíjate que yo los pondría, las rojas para mis pastillas de la diabetes, las azules para mis pastillas de la hipertensión, y las verdes para las pastillas del sueño, fíjate.
2: Y las amarillas,
3: tiene otras pastillas. Ya me va a salir otra enfermedad, algo le vamos a meter ahí.
2: Bueno, pero están bien bonitas, esperamos que se venda su producto, que tenga muchos éxitos en este emprendimiento que él tiene, y siempre con su radio, escuchando Radio América, de los más fieles a Radio América.
3: Don José Leonidas siempre anda su radito ahí para arriba y para abajo, y tiene varios.
2: Así es, varios.
3: Oiga, por cierto, que Pozo Pocito me hizo un ¿cómo es que se llama, Pozo? Un acertijo. A ver, amiga, vos también. Si no, aquí al público le vamos a regalar una constitución, aunque sea electrónica. ¿Qué es aquello que entre más grande es, no se ve? Menos se ve.
2: No, pero diga bien la pregunta, porque...
3: Acertijo. ¿Qué es aquello que entre más grande es, menos se ve? Ahí
2: no, está. No sé.
3: No, yo me he tenido pensando, pero vamos a ver quién nos lo dice. Ok.
2: No le pregunto a la IA.
3: Fíjate que, por cierto, amiga, no, qué tramposa, Gladys, está digitando ahí. No.
2: No, hay que buscarlo, porque yo no voy a decir, pero.
3: Bueno, pero mientras buscas, amiga, te cuento que un estimado señor de apellido.
2: Ya sé, pero no voy a decir.
3: Espérame, un señor, un radioescucha muy fiel, de apellido Trejo, por cierto, ya me ha hecho algunas preguntas acá en mi celular, que lo tengo, por cierto, ya le voy a dar el celular. Hace una pregunta, pero que es para el médico y su salud. Entonces, como les digo, este mi número es privado, no es de la radio. Entonces, si usted hace preguntas acá, acuérdese que son preguntas para mí.

0: nueva, o si ya quiere una consulta en la oficina, o que lo represente ante alguna empresa, un juzgado, un tribunal, pues entonces ya concertamos una cita y pactamos. 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Entonces, mi querida amiga.
1: Bueno, mire, Mayrita Paz me escribió. No, no, yo no me escribió.
0: Ah, sí, estoy viendo, es cierto.
1: Y aquí está la respuesta, ¿ves?
0: No, decísela.
1: La oscuridad es la respuesta, dice. Pozo es la respuesta. Bueno,
0: bravo.
1: Dice entonces.
0: Pues traernos más acertijos para otras ocasiones. Mira que la gente ya está pensando más en las vacaciones del feriadón.
1: Y también Geraldine dice, buenos días, es la noche o la oscuridad, bueno.
0: Vaya,
1: le gustó el acertijo.
0: Está bonito, vaya Pozo, mira, ya tenés tu chance para ser más famoso.
1: Le gustó el acertijo de César Pozo, sí, aquí a la gente.
0: Vale un segmento, como dice Pozo.
1: Buenos días, abogado, una consulta. Tengo 19 años de ser permanente en una empresa. Ahora estoy enfermo y la empresa me ofrece 424,000 lempiras. Tengo todos los derechos pagados. ¿Será que está bien?
0: Uy, pero yo me quedo con eso. Pero esto es una simple broma. Esto es bastante serio porque estamos hablando de todos los derechos que usted tiene ganados después de tantos años de haberle dado con fidelidad, prontitud, disciplina, responsabilidad, honestidad a esta empresa. Yo no puedo darle el monto porque no tengo la pericia y la experiencia para calcular prestaciones y derechos. Lo mejor que usted puede hacer, si no puede ir usted personalmente, mandar a algún pariente con una copia de su DNI para que pregunte en la Secretaría de Trabajo, que por cierto hay en todas las cabeceras departamentales, que pregunte, que le pida la hoja de cálculos de todas sus prestaciones para ver con exactitud cuánto es, ¿verdad? Dando los datos concretos, ¿verdad? Sin estar inventando, sin decir nada más, para que ellos le puedan dar una cantidad con la que usted pueda negociar. Oiga, cuando una persona tiene ya 19 años de trabajar, puede renunciar voluntariamente, pero ahí no le dan el 100% de lo que le correspondería a alguien que sí ha sido despedido injustamente. Es decir, no hay que hacer cifras alegres. Quien es despedido injustamente, tiene derecho a cada uno de los salarios caídos por cada uno de los meses que dejó de trabajar por culpa de ese despido injusto realizado por el patrón o el representante patronal. En cambio, cuando es una situación así de tiempo o de retiro voluntario, es un salario por año, sin pasar de 25 años, pero solo es el 35%. Entonces, ¿qué es lo que debe hacer usted? Tener una cantidad realizada por un profesional para que le dé la cantidad y usted puede ver si puede negociar, si puede pedir más o con eso sería lo justo, ¿ok? Entonces, hágalo para que usted después no vaya a salir perdiendo. A mí me parece una muy buena cantidad, ¿verdad? Pero yo qué sé de todo lo que usted ganaba, cuánto tiempo lo ganó, etcétera, etcétera, ¿verdad? Así que hágalo. Vaya usted, si puede movilizarse, si no, mande a un pariente.
1: Bien, abogado, a usted, ¿quién lo manda a andar prometiendo cosas? Mire, dice Geraldine que ella quiere la constitución, pero física y actualizada. Así que ahí yo no sé cómo va a ser. Que usted le prometió que quien dijera esa respuesta le iba a dar una constitución y ahora debe dos.
0: Pero solo es la primera.
1: A Mayrita se la va a dar.
0: No, yo dije virtual.
1: Bien. Ya la va a buscar Pozo y se la va a mandar, pero virtual, dice. Tenemos más comunicaciones al 9520-2080. Nos dicen, buenos días, abogado. Mire que tengo una duda. Yo laboro en la empresa privada. La empresa nos otorga un día libre a la semana, como digamos que mi día libre cae un jueves, y quería saber si un feriado cayera en mi día libre, yo tengo derecho a que el feriado se me trasladara a otro día para gozarlo. Y si también aplica, por ejemplo, ahorita que viene la semana morazánica, que la empresa da el feriado desde el miércoles hasta el sábado, y si mi día libre cae en jueves, ¿Tengo derecho a que se me diera otro?

0: otro día libre o no aplica? ¿Y por qué? Si me podría explicar, por favor, y muchas gracias.
1: Mire, lo único que yo tengo entendido en cuanto a los días que se le otorgan para que descanse y que si caen en una fecha de las que establece la ley o el gobierno, ese día usted no lo pierde, ese día de descanso se le suma. Pero en este caso no estamos hablando de un día de vacación, sino que es un día de descanso y por lo tanto el descanso sí lo tuvo. No se le puede sumar a otro día más. Por ejemplo, su día de descanso, o como lo dice usted, cae el jueves, y casualidad que ese jueves ya estamos en la semana morazánica, amigo, no es que usted haya perdido ese día, usted descansó, porque eso es lo importante, la profilaxis, que una persona que ha sido obligada por cuestiones legales o contractuales a realizar un trabajo día que es de descanso, pero le dan uno en compensación durante la semana. Lo importante es que usted descansó. No es una vacación. Es el descanso obligatorio que establece el Código de Trabajo para cualquier patrono en derecho y favor de cualquier trabajador. O sea que eso no se podría cambiar. O sea, no se podría pasar para otro día. Creo que la pregunta de él, si me decís la terminación de él, había otra en el principio, como que si se podía, él podía negociar de que se le cambiara la fecha de aquí está, espérame. Lo voy a leer otra vez para mientras vos estás
0: No,
1: revisando.
0: 3891 es la
1: Sí,
0: terminación
1: aquí lo
0: y
1: tengo.
0: bueno, su día libre es el jueves. Él está preguntando que si un feriado cae en ese día que es el libre de él. Bueno,
1: Sí,
0: según
1: no,
0: lo que uno ha
1: cierto.
0: observado, abogado, no se lo dan otro día porque
1: Sí, es correcto.
0: incluso cuando han caído, por ejemplo, cuando estos feriados no estaban juntos, los feriados
1: El 3, el 12 y el
0: morazánicos,
1: 21, ¿va?
0: 3, 12 y 21 no estaban juntos, sino que eran feriados así cada día. A veces el 3 caía sábado y el que no trabajaba el sábado lo perdía.
1: Sí, correcto,
0: Y
1: así es.
0: así sucesivamente. Pero ahora están juntos, entonces por eso se
1: Sí.
0: gozan de esta manera.
1: Yo pensé que también había preguntado aquí el estimado Radio Escucha que si se podía negociar, ¿verdad? Que le dieran el día de feriado para una sola ocasión, para otro día, como por ejemplo juntar dos jueves, por decirlo de una manera, y poder así hacer
0: Sí,
1: una
0: dice.
1: visita.
0: Yo tengo derecho a que el feriado se me traslade a otro día para gozarlo.
1: No, definitivamente no.
0: Y bien, tenemos más comunicaciones. Fíjese que, bueno, la terminación 3025 dice que el acertijo de pozo para ella era el pensamiento, pero no es la respuesta. Ya la dijeron correcta.
1: Yo
0: Y
1: le
0: por
1: yo
0: allá,
1: ajá.
0: por aquí también, una compañera dice que es la mentira, no sé por qué.
1: Oye, está bien. Muy inteligente, fíjate.
0: La mentira
1: O sea, cuando
0: dice.
1: la mentirita es chiquita y mala, se nota. Pero
0: Ajá.
1: cuando es una mentira grande, bien elaborada, oíme, como lo del viaje a la luna, ¿verdad? Que yo sí creo que fuimos, ¿verdad? Pero es una mentira para los conspiracionistas, tan bien elaborada que no logra verse, ¿verdad? Está bien, está bien.
0: Bien, bueno, pues
1: Te ve en la oscuridad.
0: es Karina la que dice que es la mentira.
1: Una felicidad, amiga.
0: Karina dice que es la mentira.
1: Pero no es porque
0: Bien.
1: es mentirosa, dice Pozo, de que sabe sobre esa respuesta.
0: Buenos días. La Secretaría de Trabajo tiene una página en línea en la que se puede hacer el cálculo de prestaciones.
1: Es cierto, es cierto. Y lo tuve en la punta de la lengua, pero al no haberlo sacado quedé como ignorante. Muchísimas gracias, en verdad, se me había olvidado esa cuestión. Bueno, pues estimado amigo, desde ahí puede hacer usted su cálculo.
0: Bien, entonces ingresa a la página del Ministerio de Trabajo y puede hacer su cálculo de las prestaciones. Buenos días, le escucho en Jamastranda, en Lía El Paraíso. ¿Qué diferencia hay entre escritura pública y privada, dominio pleno y dominio útil?
1: Bueno, con respecto a lo de la escritura, solo una escritura existe, que es la pública. Lo otro es un documento privado. La escritura pública, hay ciertas, digamos, discusiones amables entre los pensadores sobre materia notarial, que la escritura es la verdadera, la matriz, la escritura matriz, que es la que queda en las hojas verdes del libro de protocolo que formaliza posteriormente al año, al año calendario, cada notario. Ahí queda la matriz. Es la madre donde nacen otros que son testimonios. Es decir, si la dan a usted una escritura pública, le dan a usted una copia de eso con los sellos y los sellos, las firmas, entonces eso ya es un testimonio de esa escritura matriz, que es el testimonio que está dando fe que esa escritura sí existe en el libro de protocolo. Ese documento es un testimonio, como un testigo que dice, sí, a mí me consta que esa escritura sí existe en el libro de protocolo del notario. Pero esa propiamente, dicen algunos, que le dan a los interesados, ¿verdad?, es la escritura pública. Ya no es escritura matriz, es escritura pública, pero otros lo llaman como testimonio de escritura pública. Sea como sea, la escritura pública es la que le dan a la gente con su carátula, con todos los generales, y va con el sello matado por la firma y el sello húmedo o seco del notario, y al final de cuentas con la razón en la cual se le hace constar a quién se le entrega ese testimonio, en qué día y en qué fecha, ¿verdad? También firmado y sellado. Entonces, esa es la escritura pública, amigo. Ya, escritura privada no existe. Existen documentos privados y es lo que se hacen en cualquier papel sin la comparecencia de ninguna autoridad pública, o sea, sin la autoridad del notario. Y ese es un documento que tiene validez únicamente para las partes involucradas en él, ¿verdad? Eso es la diferencia. Y en cuanto al dominio útil y al dominio pleno, que el dominio pleno única, usted ya es propietario de esta propiedad. El dominio útil no va a ser propietario porque, por ejemplo, el dominio útil solo es para que usted viva ahí y le saque provecho al terreno, pero no va a ser propiedad suya mientras no saque el dominio pleno, o quizás nunca vaya a ser propiedad suya porque le han dado ese dominio útil en una zona que es fiscal, o sea, un terreno que es fiscal, que es propiedad del Estado, que pertenece a las etnias, etcétera, etcétera. Es una región protegida por los bosques, etcétera. Entonces, solo es para que lo utilice. Ya con el dominio pleno, usted puede disponer como le dé la gana de ese bien inmueble. Pero con el dominio útil, no. Usted solo es un usuario, por así decirlo.
0: Abogado, fíjese que estas preguntas a uno como que lo hacen ponerse como hasta triste. Nos escriben a través de Facebook. Uh-huh. Buenos días, abogado. ¿Será legal que en una cafetería pongan a las muchachas a hacer 24 horas corridas? Jesús, y María, de día libre le den el día que amanecen desveladas.
1: 24 horas. Eso es prohibido. Si llevara un inspector de trabajo ese negocio, lo cierran inmediatamente. Claro que no es legal. Eso es un absurdo total, inhumano, es una esclavitud. Pero ni en tiempo de la esclavitud ponían a trabajar a los esclavos esa cantidad de horas. Es decir, hasta me parece increíble que suceda esto en pleno siglo XXI, ¿verdad? Denúncienla. Perdón, me quedé a medias porque como no hizo la pregunta, solo que es ilegal, claro que es ilegal, pero denúncienla. Ahora, el problema es quedarse sin trabajo. Y lo otro es, pero es bien difícil con los empresarios así de poca monta, ¿verdad?, que ponerse a negociar y que, vaya, usted quiere que trabajemos 12 horas, perfecto, 8 son horas normales, las 4 restantes son horas extras, que las tiene que pagar al doble, y si son nocturnas, triple. Y ya después usted nos da un día de descanso, aparte del séptimo que se merecen, ¿verdad? Porque el séptimo, que es el domingo generalmente, ese ya es por ley. Ese no es una concesión del empresario, sino que aparte del domingo les da otro día, pero qué increíble. Sí, tenés razón, da tristeza, da rabia más bien.
0: Sí, dice, hola, buenos días, le saluda José Cárcamo desde San Pedro Sula. Excelente programa. Muchísimas gracias, José Cárcamo desde San Pedro Sula. Le enviamos un saludo a usted y a todos los que nos sintonizan en San Pedro Sula, también los que nos sintonizan en Marcala La Paz, y en otros departamentos también, y por supuesto también en el extranjero. Dice, buenos días, mentira fue la de Herminio de la Yo, cuando dijo que, bueno, aquí no,
1: me dejas
0: en fin, No sé, que no sé de qué está hablando. Saludos a todos y muchísimas gracias. Vamos a unos mensajes importantes en esta mañana. Bueno, mañana sintonícenos. Estaremos con la abogada Tania Silva, especialista en Derecho Migratorio de los Estados Unidos. Así que pendientes todos. Y también les invito a que redacten sus preguntas tempranito para que las puedan enviar y sean de las primeras. Y así usted pueda obtener su respuesta a la pregunta que necesita en tema del derecho migratorio. Nos tenemos que ir, abogado.
1: Un placer estar con ustedes. Cuídense, sigan en sintonía de Radio América, que ya viene el noticiero más importante.
0: Diario del Aire.
1: Adiós.
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1: Juzgado de Letra Civil del Departamento de Francisco Morazán, Centro de Justicia Civil. Expediente 0801-2024-0689-2-CPCO. Comunicación edictal. El infrescrito secretario del Juzgado de Letra Civil del municipio del Distrito Central en la ciudad de Tegucigalpa, Departamento de Francisco Morazán, al público en general y para los efectos de ley, a través de esta comunicación edictal, procede a emplazar al señor José Edgardo Castillo Cubas como parte demandada según demanda vía proceso declarativo ordinario registrada bajo el número 0801-2024-0689-2-CPCO, promovida ante este despacho de justicia por el abogado José Oswaldo Guillén Domínguez contra el señor José Edgardo Castillo Cubas, de las resoluciones emitidas en la fecha 20 de enero del año 2025 y 1 de junio del año 2026 por este juzgado, que en su parte conducente dice: Juzgado de Letra Civil del Departamento de Francisco Morazán, Tegucigalpa, municipio del Distrito Central, 20 de enero del año 2025. Visto el escrito de subsanación presentado en fecha de 4 de diciembre del año 2024, parte dispositiva, en base al anterior, este juzgado resuelve: primero, tener por subsanada la presente demanda vía proceso ordinario por el incumplimiento en el pago de cantidades adeudadas y en mora en el arrendamiento urbano de una vivienda, más intereses moratorios en concepto de daños y perjuicios por el abogado José Tomás Guillén, actuando en su condición de representante procesal del señor José Oswaldo Guillén Domínguez como parte demandante. Segundo, admitir a trámite el presente demanda vía proceso ordinario por el incumplimiento en el pago de cantidades adeudadas y en mora en el arrendamiento urbano de una vivienda, más intereses moratorios en concepto de daños y perjuicios, junto con los documentos acompañados, la que deberá sustanciarse por las reglas del juicio ordinario. Tercero, por medio del funcionario judicial de este juzgado, dese traslado a la demanda al señor José Edgardo Castillo Cubas como parte demandada, haciéndole entrega de la copia de la demanda, del escrito de subsanación y los documentos y anexos acompañados, emplazándolo con entrega de la oportuna cédula para que la conteste en plazo de 30 días hábiles, computados a partir del día siguiente. El emplazamiento, apercibiéndole que si no comparece dentro del plazo señalado, se declarará en rebeldía procesal y que la actuación en el proceso deberá ser mediante un profesional del derecho habilitado legalmente para ejercer. Cuarto, en cuanto a la medida cautelar de embargo preventivo de cuentas sin lugar en virtud que el demandante no acredite las cuentas bancarias, asimismo, a lo que refiere al embargo del sueldo sin lugar es propio de una ejecución. Notifíquese. Sello y firma, abogada Alejandra Orellana, juez. Sello y firma, abogado Marco Tulio Callizo, S., secretario adjunto. Juzgado de Letra Civil del Departamento de Francisco Morazán, Tegucigalpa, municipio del Distrito Central, 1 de junio del año 2026. Admítase el escrito que antecede el que se manda agregar a sus antecedentes, como lo solicita el abogado José Tomás Guillén, en su condición de representante procesal del señor José Oswaldo Guillén Domínguez, y por constar las presentes diligencias que ha sido imposible localizar al señor José Edgardo Castillo Cubas, actuando en su condición de parte demandada, que se proceda a realizar el acto de comunicación, emplazamiento, ordenando en el auto de fecha 20 de enero del año 2025 al señor José Edgardo Castillo Cubas, actuando en su condición de parte demandada por medio de comunicación edictal. En consecuencia, que el secretario del despacho proceda a practicar los actos de comunicación ordenados en el auto de fecha 20 de enero del año 2025, fijando copia de la resolución en la tabla de avisos del juzgado, y a costa del compareciente publíquese dichos actos de comunicación en un diario impreso y en una radiodifusora, en ambos casos de cobertura nacional, por 3 veces con intervalos de 10 días hábiles. Artículos 3, 7, 12, 115, 130, 135, 136, 137, 139, 140, 141, 146, 784, 786, 896, 900 y 907 del Código Procesal Civil. Cúmplase. Sello y firma, Alejandra Orellana, juez. Sello y firma, Marco Tulio Callizo, S., secretario adjunto, Tegucigalpa, municipio del Distrito Central, 19 de junio del año 2026. Abogado Marco Tulio Callizo, S., secretario adjunto.
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